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5: Catalina te indica la hora.
6: 21 horas 34 minutos.
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0: Bitcoin. Señores empresarios, ya pueden comenzar a invertir su dinero con nosotros. Esto fue One, con la compañía de Don Music, el Don de Dones, Illicit Record Studio, Traffic Entertainment Producción. Ajá, Ready for You, Part 2, ¿ok?
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7: Catalina te indica la hora. 22 horas, 6 minutos. 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
3: Catalina te indica la hora. 22 horas, 34 minutos.
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2: Catalina te indica la hora. 23 horas, 45 minutos.
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2: Catalina te indica la hora. 1:00 a.m.
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3: 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Catalina te indica la hora. 1:59 de la mañana. 59 minutos.

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1: 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Catalina te indica la hora. 2:00 a.m. 29 minutos.

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2: Este es el sincero para todos los trabajadores y trabajadoras de la vida. Aquellos que laburan más de 16 horas todos los días. De parte de todos los chicos de Amar Azul,

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1: 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Catalina te indica la hora. 4

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1: Catalina te indica la hora. 5 de la mañana. 1 minuto.

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6: Catalina te indica la hora.
7: 6 de la mañana, 4 minutos.

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5: Catalina te indica la hora. 6:33 a.m.
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0: de piojo, señor.
1: ¿Y a dónde está ya mi pariente? 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

Ahora vamos a tirar un tema conocido para algunos amigos míos que hay acá en la sala, y que fuera una carta de mi hermano Eduardo que me escribiera de sus lejas tierras. Y en la música que yo le puse obedece a un ritmo de balsecito y se llama ¿Qué de caminos?

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1: En Chile hay muchos lanzados igualitos a mi hermano. Se han casado varias veces y por eso es que son bigamos.
2: Por casarme varias veces me han tratado de marrano y el juez de Longaví me dijo que era un bigamo. 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
1: Esa me gustó.

pianista.

0: Mi marido murió por digamos.
1: ¿Y cómo le pasó eso?
0: Le cayó una viga en la cabeza.

esa mielma. Ahora sí que sí, nos fuimos al rodeo de los Andes, güey.

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1: Catalina te indica la hora. 8 de la mañana, 2 minutos.
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4: El relato que escucharán a continuación son cosas que le suceden al corazón cuando su

que nuestros cuerpos vibraron de emociones, que descubrimos la magia de dos cuerpos que se desean, que conocimos el verdadero significado de la palabra amor, que con un roce de nuestros labios nuestras almas se unieron hasta llegar al primer beso. El conocernos ha sido una experiencia maravillosa en nuestras vidas, que ha dejado lindas huellas en nuestros corazones. Faraón,

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0: Catalina te indica la hora.
7: 8 de la mañana, 44 minutos.
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9: Dos ballenas fueron halladas varadas en los lagos. Solo una sobrevivió. Emergencia ambiental en Catemu. Evacúan 3 establecimientos educacionales por presunta emanación de aire tóxico. MinSal llama a revisar vacunas ante tercer caso de sarampión en Chile.
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9: Hola, ¿cómo están? Les saluda Nicolás Cabargas, conductor de CNN Chile, y les doy la bienvenida a esta nueva edición de Noticias junto a Radios Regionales. Ante el tercer caso de sarampión confirmado este año en Chile, el Ministerio de Salud llamó a revisar el esquema de vacunación, especialmente antes de viajar a zonas con brotes activos, y recordó que quienes no acrediten 2 dosis pueden acceder a vacunación preventiva. Sobre esto nos habla Carlos Maturana.
10: Claro, así como decías, el Ministerio de Salud confirmó el tercer caso de sarampión registrado durante este año en Chile y reiteró que se trata de una enfermedad altamente contagiosa. El principal síntoma es la aparición de exantema, manchas rojizas en la piel que también permiten establecer el periodo en que una persona puede transmitir el virus. Al respecto, Jorge Vilches, jefe del Departamento de Epidemiología del MinSal, explicó que el periodo de contagio comprende desde 4 días antes hasta 4 días después de la aparición del sarpullido.
11: Este caso se suma a los 2 previamente confirmados y corresponde al tercero notificado durante el año 2026. Es muy importante recordar que la principal medida preventiva que tenemos para el sarampión es la vacunación, que forma parte de nuestro Programa Nacional de Inmunizaciones y se administra a los 12 y a los 36 meses. También hemos reforzado el ámbito de la vacunación pensando en las personas residentes en Chile que viajan a países donde hay mayor presentación de casos, y estas indicaciones las puedes revisar en la página web del Ministerio de Salud.
10: El Ministerio mantiene además una campaña para poner al día las vacunas contra el sarampión, rubéola y papera en la población infantil hasta primero básico. También existen recomendaciones especiales para quienes viajen a lugares con brotes activos como Perú. La autoridad llamó a quienes viajarán fuera del país a verificar previamente su estado de vacunación en el portal paciente del MinSal o directamente en un vacunatorio. Quienes no puedan acreditar 2 dosis y viajen a zonas de riesgo pueden acceder a vacunación preventiva. La recomendación también considera a personas nacidas entre 1971 y 1981 que no puedan demostrar 2 dosis administradas. Desde Radios Regionales continuaremos atento y monitoreando la situación respecto a estos casos de sarampión. Que estén muy bien, hasta pronto.
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8: Lo que le pasa a Santiago no le pasa a Chile. ¿Qué pasa en Los Álamos?
9: Autoridades anunciaron la pavimentación de 12 kilómetros en la ruta P550 que une Los Álamos con el sector de Ranquilco. El proyecto cuenta con una inversión superior a los 3.000 millones de pesos.
8: Punta Arenas.
9: La primera compañía Bomba Magallanes de Punta Arenas celebró su tradicional ceremonia de bautizo de agua, oficializando la incorporación de 9 nuevos bomberos voluntarios a las filas operativas de la institución.
8: Chile Chico.
9: La comuna de Chile Chico será la sede del segundo encuentro de municipios binacionales este 2 y 3 de octubre, cita que reunirá a autoridades de la Patagonia chilena y argentina para agilizar pasos fronterizos y diseñar una hoja de ruta turística conjunta en la cuenca del lago compartido.
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9: Una investigación entregó cifras claves, ya que, según los datos entregados, el Cyber Monday, Black Friday y la Navidad abrirán 7.500 puestos de trabajo temporales en este trimestre. Javier Vera nos cuenta más al respecto. Según cifras de Manpower Group Chile, vienen tres fechas claves para el comercio en Chile y abrirán cerca de 7.500 vacantes de trabajo a nivel nacional con rentas líquidas que podrían alcanzar el millón de pesos. Durante el próximo trimestre se realizará el Black Friday. Llega la Navidad y justo ahora estamos a puertas del Cyber Monday, que se llevará a cabo entre el 5 y 7 de octubre. Se espera que este último evento genere aproximadamente 2.500 plazas de trabajo, principalmente en cargos como operarios, encargados de packaging, asistentes logísticos, entre otros. Pero con la venida del cyber aparecen los típicos sitios que asimilan ser los reales, pero no lo son, llevando a las personas a ser objeto de diversas estafas. Por eso, Estefa Larenas, presidente de la Organización de Consumidores y Usuarios, nos entrega algunas recomendaciones.
13: En un cyber la recomendación es no comprar rápido, sino comprar informado. Y el retiro en tienda, hay tres datos que conviene guardar antes de pagar. ¿Qué producto compré? ¿Dónde lo retiro? ¿Y cuándo me dijeron que estaría disponible? Si después existe un incumplimiento de ese respaldo, eso hace una diferencia importante para poder ejercer los derechos del consumidor.
9: Por su lado, aproximadamente el Black Friday entregará 500.000 vacantes en cargos como reponedores, vendedores, cajeros, asistentes de tienda y operarios de distribución. Ahí los sueldos fluctúan entre los 600.000 y los 750.000 pesos. En tanto, la temporada de Navidad es la que proyecta mayor cantidad de trabajadores con casi 3.000 oportunidades de trabajo temporal entre octubre y diciembre, para puestos relacionados en funciones operativas y atención al cliente. La presencia de gases tóxicos provocó síntomas de intoxicación en estudiantes y docentes, activando operativos de respuesta de bomberos, personal de salud y la suspensión de actividades escolares. Ornella Mellado con los detalles.
14: Tres colegios en Catemu, en la región de Valparaíso, debieron ser evacuados el día de ayer, luego de identificarse la presencia de una masa de aire con emanaciones tóxicas. La alerta ambiental fue activada durante el horario escolar, cuando estudiantes y docentes de los recintos afectados comenzaron a manifestar malestares físicos parecidos a los síntomas que se presentan en contaminación atmosférica, incluyendo irritación en la garganta, mareos y náuseas, por lo que los equipos directivos aplicaron los protocolos de PICE y coordinaron la salida del alumnado con sus apoderados. Hasta las zonas afectadas se desplazaron funcionarios de la Seremi de Salud de Valparaíso, fiscalizadores de la Superintendencia del Medio Ambiente y unidades especializadas en materiales peligrosos de bomberos para efectuar mediciones de gases y supervisar el traslado de los alumnos afectados hacia la red asistencial local. El episodio se relaciona a las emisiones de compuestos volátiles y dióxido de azufre vinculados a la actividad industrial del sector. La autoridad sanitaria instruyó la apertura de un sumario sanitario e inspecciones en las plantas operativas colindantes para establecer la trazabilidad de la nube contaminante y fijar las responsabilidades correspondientes.
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9: Cerna Pesca Los Lagos encontró dos ballenas varadas en la región de Los Lagos. Una sobrevivió en Chiloé y otra falleció en Maullín. María Belén Araya con la información.
16: Bueno, ya lo adelantábamos en titulares, dos ballenas fueron encontradas varadas en la región de Los Lagos. Una fue hallada muerta en Maullín, mientras que la otra fue rescatada en Chiloé. En primer lugar, la Dirección Regional de Cerna Pesca confirmó la presencia de una ballena jorobada juvenil muerta en el sector de Mar Brava en Maullín. Aunque la inspección inicial no mostró signos de intervención humana, una necropsia fue coordinada con especialistas de la Universidad San Sebastián. Mientras tanto, el segundo caso corresponde a una ballena sei macho de 10,8 metros, que fue encontrada en la isla Boige, en Kemchi, la que fue liberada con apoyo de la Armada, carabineros, trabajadores de CERMAC y vecinos del sector. Actualmente solo queda esperar a la necropsia que será realizada por los especialistas para identificar la intervención humana y, si es así, el Servicio Nacional de Pesca y Acuicultura tomará las acciones correspondientes ante el Ministerio Público.
9: Y llegamos al final de esta entrega informativa. Nos volvemos a encontrar en un rato con una nueva actualización de noticias. Que estén muy bien.
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1: Catalina te indica la hora. 9 de la mañana, 20 minutos.

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1: Catalina te indica la hora. 9 de la mañana, 43 minutos.

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7: Catalina te indica la hora. 11 de la mañana, 6 minutos.
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9: Dos ballenas fueron halladas varadas en los lagos. Solo una sobrevivió. Emergencia ambiental en Catemu. Evacúan 3 establecimientos educacionales por presunta emanación de aire tóxico. Minsal llama a revisar vacunas ante tercer caso de sarampión en Chile.
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9: Hola, ¿cómo están? Les saluda Nicolás Cabargas, conductor de CNN Chile, y les doy la bienvenida a esta nueva edición de Noticias junto a Radios Regionales. Ante el tercer caso de sarampión confirmado este año en Chile, el Ministerio de Salud llamó a revisar el esquema de vacunación, especialmente antes de viajar a zonas con brotes activos, y recordó que quienes no acrediten 2 dosis pueden acceder a vacunación preventiva. Sobre esto nos habla Carlos Maturana.
10: Claro, así como decías, el Ministerio de Salud confirmó el tercer caso de sarampión registrado durante este año en Chile, y reiteró que se trata de una enfermedad altamente contagiosa. El principal síntoma es la aparición de exantema, manchas rojizas en la piel que también permiten establecer el periodo en que una persona puede transmitir el virus. Al respecto, Jorge Vilches, jefe del Departamento de Epidemiología del MINSAL, explicó que el periodo de contagio comprende desde 4 días antes hasta 4 días después de la aparición del sarpullido.
11: Este caso se suma a los 2 previamente confirmados y corresponde al tercero notificado durante el año 2026. Es muy importante recordar que la principal medida preventiva que tenemos para el sarampión es la vacunación, que forma parte de nuestro Programa Nacional de Inmunizaciones y se administra a los 12 y a los 36 meses. También hemos reforzado el ámbito de la vacunación pensando en las personas residentes en Chile que viajan a países donde hay mayor presentación de casos, y estas indicaciones las puedes revisar en la página web del Ministerio de Salud.
10: El Ministerio mantiene además una campaña para poner al día las vacunas contra el sarampión, rubéola y papera en la población infantil hasta primero básico. También existen recomendaciones especiales para quienes viajen a lugares con brotes activos como Perú. La autoridad llamó a quienes viajarán fuera del país a verificar previamente su estado de vacunación en el portal paciente del MINSAL o directamente en un vacunatorio. Quienes no puedan acreditar 2 dosis y viajen a zonas de riesgo pueden acceder a vacunación preventiva. La recomendación también considera a personas nacidas entre 1971 y 1981 que no puedan demostrar 2 dosis administradas. Desde Radio Regionales continuaremos atento y monitoreando la situación respecto a estos casos de sarampión. Que estén muy bien, hasta pronto.
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13: Lo que le pasa a Santiago no le pasa a Chile. ¿Qué pasa en Los Álamos?
9: Autoridades anunciaron la pavimentación de 12 kilómetros en la ruta P550 que une Los Álamos con el sector de Ranquilco. El proyecto cuenta con una inversión superior a los 3.000 millones de pesos.
13: Punta Arenas.
9: La primera compañía Bomba Magallanes de Punta Arenas celebró su tradicional ceremonia de bautizo de agua, oficializando la incorporación de 9 nuevos bomberos voluntarios a las filas operativas de la institución.
13: Chile Chico.
9: La comuna de Chile Chico será la sede del segundo encuentro de municipios binacionales este 2 y 3 de octubre, cita que reunirá a autoridades de la Patagonia chilena y argentina para agilizar pasos fronterizos y diseñar una hoja de ruta turística conjunta en la cuenca del lago compartido.
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9: Una investigación entregó cifras claves, ya que, según los datos entregados, el Cyber Monday, Black Friday y la Navidad abrirán 7.500 puestos de trabajo temporales en este trimestre. Javier Vera nos cuenta más al respecto.
14: Según cifras de Manpower Group Chile, vienen tres fechas claves para el comercio en Chile y abrirán cerca de 7.500 vacantes de trabajo a nivel nacional con rentas líquidas que podrían alcanzar el millón de pesos. Durante el próximo trimestre se realizará el Black Friday. Llega la Navidad y justo ahora estamos a puertas del Cyber Monday, que se llevará a cabo entre el 5 y 7 de octubre. Se espera que este último evento genere aproximadamente 2.500 plazas de trabajo, principalmente en cargos como operarios, encargados de packaging, asistentes logísticos, entre otros. Pero con la venida del Cyber aparecen los típicos sitios que asimilan ser los reales, pero no lo son, llevando a las personas a ser objeto de diversas estafas. Por eso, Estefa Larenas, presidente de la Organización de Consumidores y Usuarios, nos entrega algunas recomendaciones.
15: En un cyber, la recomendación es no comprar rápido, sino comprar informado. Y el retiro en tienda, hay tres datos que conviene guardar antes de pagar. ¿Qué producto compré? ¿Dónde lo retiro? ¿Y cuándo me dijeron que estaría disponible? Si después existe un incumplimiento de ese respaldo, eso hace una diferencia importante para poder ejercer los derechos del consumidor.
14: Por su lado, aproximadamente el Black Friday entregará 500.000 vacantes en cargos como reponedores, vendedores, cajeros, asistentes de tienda y operarios de distribución. Ahí los sueldos fluctúan entre los 600.000 y los 750.000 pesos. En tanto, la temporada de Navidad es la que proyecta mayor cantidad de trabajadores con casi 3.000 oportunidades de trabajo temporal entre octubre y diciembre para puestos relacionados en funciones operativas y atención al cliente.
9: La presencia de gases tóxicos provocó síntomas de intoxicación en estudiantes y docentes, activando operativos de respuesta de bomberos, personal de salud y la suspensión de actividades escolares. Ornella Mellado con los detalles.
16: Tres colegios en Catemu, en la región de Valparaíso, debieron ser evacuados el día de ayer, luego de identificarse la presencia de una masa de aire con emanaciones tóxicas. La alerta ambiental fue activada durante el horario escolar, cuando estudiantes y docentes de los recintos afectados comenzaron a manifestar malestares físicos parecidos a los síntomas que se presentan en contaminación atmosférica, incluyendo irritación en la garganta, mareos y náuseas. Por lo que los equipos directivos aplicaron los protocolos de PICE y coordinaron la salida del alumnado con sus apoderados. Hasta las zonas afectadas se desplazaron funcionarios de la Seremi de Salud de Valparaíso, fiscalizadores de la Superintendencia del Medio Ambiente y unidades especializadas en materiales peligrosos de bomberos para efectuar mediciones de gases y supervisar el traslado de los alumnos afectados hacia la red asistencial local. El episodio se relaciona a las emisiones de compuestos volátiles y dióxido de azufre vinculados a la actividad industrial del sector. La autoridad sanitaria instruyó la apertura de un sumario sanitario e inspecciones en las plantas operativas colindantes para establecer la trazabilidad de la nube contaminante y fijar las responsabilidades correspondientes.
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9: Cerna Pesca a Los Lagos encontró dos ballenas varadas en la región de Los Lagos. Una sobrevivió en Chiloé y otra falleció en Maullín. María Belén Araya con la información.
17: Bueno, ya lo adelantábamos en titulares. Dos ballenas fueron encontradas varadas en la región de Los Lagos. Una fue hallada muerta en Maullín, mientras que la otra fue rescatada en Chiloé. En primer lugar, la Dirección Regional de Cerna Pesca confirmó la presencia de una ballena jorobada

0: biopsia que será realizada por los especialistas para identificar la intervención humana y, si es así, el Servicio Nacional de Pesca y Acuicultura tomará las acciones correspondientes ante el Ministerio Público.
1: Y llegamos al final de esta entrega informativa. Nos volvemos a encontrar en un rato con una nueva actualización de noticias. Que estén muy bien.
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4: Catalina te indica la hora. 11 de la mañana, 55 minutos.
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Hola, hola, ¿qué tal? Buenas tardes. Estamos ya comenzando nuestro programa municipal. Último programa del mes de septiembre. Oiga, se nos va con agüita septiembre, que empezó a llover muy temprano en la madrugada, ¿no? La temperatura del momento es de 8 grados. La máxima debería alcanzar los 14 grados. Deberíamos tener agüita con intervalos hasta eso de las 17 horas 5 de la tarde. Después ya comenzar a despejarse y volver nuevamente a precipitar, ¿cierto? A eso de las 9 de la noche 21 horas, según el informe meteorológico.

El Carmen refuerza labor comunitaria con nueva camioneta gracias a fondos de la Subtere. La Municipalidad del Carmen dio la bienvenida oficial a una nueva camioneta Toyota Hilux DX2026, la cual se entrega a la Dirección de Desarrollo Comunitario Dideco para potenciar los múltiples programas y servicios dirigidos a la comunidad carmelina. La presentación oficial del vehículo se llevó a cabo en dependencias del municipio y contó con la presencia del alcalde Renan Cabezas y de Pía Sandoval, coordinadora de la Subtere Ñuble. Esta importante adquisición por 34 millones de pesos y que ya es el tercer vehículo nuevo gestionado en menos de 2 años, lo que va de la presente administración, se concretó mediante los recursos del Fondo de Incentivo a la Gestión Municipal FIGEM, correspondiente al año 25. Según detalló el alcalde Renan Cabezas, este fondo consiste en un incentivo económico que la Subdere otorga a los municipios que logran cumplir con requisitos de buena gestión administrativa. En la práctica, el nuevo vehículo será una herramienta fundamental para la Dideco, ya que facilitará el despliegue de distintos programas sociales, la atención de emergencia, la entrega de ayuda social a los vecinos de la comuna. Por su parte, la coordinadora de la Subdere, Ñuble, Pía Sandoval, se mostró contenta de acompañar la entrega de este vehículo, destacando que, sin duda, presenta un gran avance, ¿cierto?, para el Carmen. Sandoval explicó que el FIGEN se entrega a aquellos municipios que hacen las cosas bien, permitiendo el cumplimiento de normativas y de una serie de indicadores exigidos. Asimismo, la autoridad regional manifestó su deseo de que esta nueva inversión logre generar un impacto positivo en la calidad de vida de las personas de la comuna. Durante la jornada, las autoridades también compartieron una excelente noticia respecto a la buena gestión administrativa del municipio de El Carmen, ¿cierto? Se volvió a adjudicar este incentivo económico para el presente año. En esta ocasión se trata de una suma de 92 millones de pesos que le permitirá a la municipalidad evaluar y ejecutar nuevas inversiones en beneficio de la comunidad. Ante este logro, Pía Sandoval aprovechó la instancia para felicitar públicamente a la gestión municipal por haberse adjudicado los recursos tanto en el año 25 como en el año 26. Finalmente, el alcalde Cabezas valoró el respaldo recibido, expresando, cierto, que solamente queda agradecer al gobierno, a Pía, porque este vehículo sirve de apoyo, reiterando así la gran utilidad que tendrá esta herramienta para el desarrollo social de El Carmen.

0: Estamos acá en la Municipalidad del Carmen junto a Pía Sandoval, subdere Ñuble, presentando la nueva adquisición de la Municipalidad, una camioneta que se adquirió con los recursos FIGEM del año 2025. Es un incentivo económico que entrega la subdere a los municipios que cumplen ciertos requisitos. Estos recursos del FIGEM 2025 llegaron este año y se hizo la compra de esta camioneta. Tenemos la buena noticia además que nos volvimos a adjudicar este incentivo económico para este año, 92 millones de pesos, y poder evaluar alguna inversión para la municipalidad. Así que solamente queda agradecer al gobierno, a Pía, porque este vehículo sirve de apoyo para la dirección de Dideco, para distintos programas sociales, emergencia, ayuda social, y la verdad que ha sido de gran utilidad.
1: Recordar también que no es la primera vez, obviamente, que el municipio carmelino es beneficiario, ¿cierto?, de el FIGEM. Ya lo decía también el alcalde en contacto telefónico en el día de ayer. Viene hace bastantes años ya la municipalidad adjudicándose este importante incentivo económico que llega a los municipios, ¿cierto?, por buena gestión.
2: Efectivamente, alcalde, muy contenta de poder acompañarlos en la entrega de este vehículo. Esto sin duda es un avance para la comuna del Carmen. Dejar en claro que el fondo de la gestión municipal es un fondo que se entrega a aquellos municipios que hacen las cosas bien, porque hay una serie de indicadores que se les van exigiendo y dar cumplimiento a ciertas cosas que están en la normativa. Así que felicitarlos por esto y por también adjudicárselo en el año 2026 y que pueda sin duda generar esta inversión un impacto en la calidad de vida de las personas de las comunas del Carmen.

0: En otro ámbito de la información, la directora de la Escuela Elise Motar, Vivian Tapia, nos habla sobre casa abierta a jardines y salas cunas infantiles realizada esta mañana en el establecimiento.
1: Hola, buenos días. Bueno, hoy nos encontramos acá en nuestra escuela Elise Motar, acompañando a estos niños, recibiendo los jardines, mostrando nuestras instalaciones, presentando a las personas que trabajan con los niños, y queremos compartir un pequeño momento en donde ellos puedan conocer nuestra escuela y conocer nuestro proyecto educativo. Los invitamos en realidad a conocer la escuela, conocer los funcionarios, conocer el proyecto y poder participar de las actividades que quedan del resto del fin de año.
0: Corrida familiar nocturna, 3 kilómetros libre, participación, ¿cierto? Familiar, perdón. Y 5 kilómetros los 10 años en adelante. Estoy leyendo textual, ¿eh? Corrida familiar nocturna. 3K libre participación familiar. 5K desde los 10 años en adelante. Inscripción presencial el mismo día del evento, presentando el carnet de identidad. ¿Cuándo es esto? El día viernes 23 de octubre a las 19 horas. Y esto parte desde la Plaza de Armas de nuestra comuna. Se entregarán linternas frontales a los 200 primeros inscritos. En conmemoración del mes del cáncer de mamas, se solicita asistir con una prenda de color rosa. Bueno, nos vamos a ir hasta el Desamu, porque ahí también de ahí nos van a comentar un poco más sobre esta corrida familiar nocturna, ¿verdad?, que se llevará a cabo el 23 de octubre a eso de las 10.

0: Vamos a ver ahora ahí si nos contestan el teléfono para que nos comenten un poco más sobre esta actividad que estábamos recién mencionando, de esta corrida familiar que se llevará a cabo, por supuesto, el 23 de octubre, según lo que nos indica. Hola, buenas tardes.
1: Buenas tardes. Te habla con Margarita Acuña, del programa de promoción del Departamento de Salud Municipal.
0: Ya, cuéntanos, te escuchamos.
1: Bueno, nosotros el día 23 de octubre, como bien dice usted, ¿cierto?, vamos a realizar la primera corrida nocturna ya de la Comuna del Carmen. Este tiene, ¿cierto?, se va a realizar en la Plaza de Armas a partir de las 7 de la tarde. Hay dos distancias, que es la familiar de 3K y la de 5K, ¿ya? La de 5K tiene la única limitación, que son desde niños desde los 10 años en adelante.
0: ¿Ya?
1: Sí. Vamos a estar entregando ese día, ya la inscripción va a ser en Plaza de Armas, va a haber un stand, ¿cierto?, con carnet de identidad, y va a ser por orden de llegada, va a ser en el mismo momento, el mismo día del evento, a partir de las 7 de la tarde. Ajá. Idealmente para hacer la largada de los 5K a las 8 de la tarde, para que puedan justamente utilizar, porque se van a entregar unas linternas frontales. Esa es la idea. Además de eso, por supuesto, se van a entregar poleras a los 200 participantes, los primeros 200 participantes que lleguen ese día a la inscripción.
0: Ya, correcto. ¿Qué se busca con esta corrida familiar, Margarita?
1: Disculpe.
0: ¿Qué se busca con esta corrida familiar? ¿Incentivar a algo? ¿Al mes de
1: la
0: cáncer?
1: Idea, por supuesto, es incentivar, por supuesto, de las principales cosas, ¿cierto? Uh-huh. Que el objetivo es promover la actividad práctica de la actividad física y estilos de vida saludable, por supuesto. Ajá. Motivando a la comunidad.
0: Correcto.
1: Y también, ¿cierto?, al ser el mes de octubre, que es el mes, ¿cierto?, se conmemora el Día Internacional del Cáncer de Mama. Ajá. Ese día vamos a tener un stand, ¿cierto?, dentro de lo que es el equipo de matronas del Departamento de Salud y el equipo de matronas del Hospital del Carmen. Van a tener un stand con información, ¿cierto?, van a tener un par de unos regalitos ahí también para los participantes, para que se vengan también a informar, ya que es tremendamente importante el cuidado de la salud, sobre todo en la mujer, a nivel del cáncer de mama.
0: Correcto, exactamente. Te seguimos escuchando, Margarita, ahí, con esta importante invitación que se está realizando desde el DESAMU.
1: Sí, así que bueno, dejamos la invitación abierta a la comunidad, ya que se vayan informando. Nosotros vamos a subir la información a redes sociales, ¿cierto?, a través del equipo de comunicaciones. Vamos a estar repartiendo información de los distintos departamentos, va a estar la información también, el flyer, en este caso, de la corrida. Si tienen dudas, consultas, por supuesto, pueden venir al Departamento de Salud y consultar por la corrida. Aquí también estamos todos informados de la actividad. Y lo importante es que el día 23 de octubre, viernes, ¿cierto?, vengan con todas las ganas de querer participar y de tener una actividad amena. Y que ojalá, pucha, rinda a todos los frutos que queremos que dé, para poder seguir incentivando este tipo de actividades y el próximo año venir con más fuerza todavía, invitar más gente, ¿cierto?, y también con opciones de mejora. Porque siempre todo esto va pensado, sí o sí, para la comunidad.
0: De todas maneras, y bueno, lleva el título de nocturna, entendamos que estamos en horario de verano, va a estar todavía con luz día, así que no hay ningún problema para ir, ¿cierto?, en familia a hacer esta corrida que nos están ahí haciendo la invitación desde el Departamento de Salud. Y es un rato también de pasarlo bien y de realizar un poco de ejercicio también, porque a veces estamos un poquito sedentarios, Margarita, no queremos hacer nada.
1: Exacto, entonces la idea es que justamente vayamos abriendo las puertas a este tipo de actividades. Se hacen diferentes comunas de la región, entonces como comuna tampoco nos queremos quedar atrás y sabemos que este tipo de actividades siempre son...

0: son llamativas para la gente. Entonces queremos acercar este tipo de actividades a sectores, ya, así que invitamos al tanto a la zona urbana como a la zona rural que quiera participar, por supuesto, todos son bienvenidos a esta actividad. Ahora, si también, cierto, no dice dentro de la información, pero si quiere venir y correr con su perrito, cierto, la actividad también es pet friendly en ese sentido, así que puede venir y correr con su mascota si es que así lo desea.
1: Perfecto, pues, quedamos bien informados entonces con este tema, ¿verdad? Con esta invitación que nos hacen desde el Departamento de Salud Municipal, esta corrida familiar que la vamos a estar promocionando también en los siguientes programas, Margarita.
0: Muchas gracias.
1: Listo, un abrazo, que esté muy bien.
0: Igualmente, muchas gracias.
1: Chao, chao.

0: Muy bien, y ahora nos vamos también rápidamente hasta el Liceo Juvenal Hernández Jaque, también porque ahí vamos a conversar con Alejandra, ¿verdad?, que tiene importante información que comentarle también sobre toda la comunidad educativa. ¿Cómo estás, Alejandra? Buenas tardes.
1: Buenas tardes, don Manuel. ¿Bien y usted?
0: Muy bien, gracias a Dios. Aquí estamos. Así que la escuchamos atentamente para que entregue la información oportuna a nuestra comunidad educativa.
1: Ya. Lo que estamos informando es que a partir del 1 de octubre y el 22 de octubre se abre la plataforma del FUAS para postular a los beneficios de la educación superior, que es gratuidad, becas y créditos y beca de alimentación. Todo va junto, son para estudiantes que vayan a querer estudiar en la universidad, en los institutos o los centros de formación técnica, uh-huh, o alguna carrera de las Fuerzas Armadas.
0: ¿Ya?
1: Ahí se postula a todo, no solo porque algunos alumnos tienen la duda y dicen, tía, pero yo no me inscribí para la PAES, ¿puedo llenar el FUAS? Sí, si quiere estudiar en el INACAP o ser grumete, tiene que llenarlo para poder tener la opción a postular a los beneficios de la educación superior.
0: Perfecto. ¿Solamente alumnos de cuarto medio, Alejandrita?
1: Acá lo llenan los de cuarto o, por ejemplo, algún alumno que el año pasado pero decidió no estudiar y este año quiere estudiar, también tiene que llenarlo.
0: Ah, perfecto.
1: O si no tuvo algún beneficio por alguna situación, que hubo alguna inconsistencia entre la información que declaró y lo que cruza el sistema, él tiene que puede volver a postular.
0: Perfecto.
1: O algún alumno, por ejemplo, que estaba estudiando, tenía gratuidad, por ejemplo, y se echó un año, un ramo, y eso le significó un año más, ya no podría optar a gratuidad, pero sí a becas y créditos.
0: Perfecto.
1: Entonces, todas esas personas tienen que ver las postulaciones. Nosotros acá en el liceo hemos estado haciendo charlas en la semana pasada, esta semana, y lo malo del FUAS es que el periodo es muy corto. Inicia el primero y termina el 22. Uh-huh. Nosotros como colegio vamos a tener el 12 feriado, el 16... Entonces ya tenemos 2 días menos y la información tiene que ser verídica y exacta. Hay gente que empieza a hacer a última hora cambio de registro social, hay que tener claras las liquidaciones de sueldo porque se tiene que tomar todo el ingreso del año pasado, hacer los descuentos legales cuando hay un sueldo, por ejemplo, del total haberes imponibles, solo se descuenta lo legal, que es imposiciones, salud, seguro de cesantía o impuesto único, nada más, y eso hay que hacérselo a cada mes y después dividirlo por 12, lo que es del año pasado, y por 9, lo que es de este año.
0: Correcto.
1: Entonces, ¿cómo puedo revisar? Nosotros acá como colegio le hacemos la charla, le enviamos una presentación, lo hacemos teórico-práctico con un borrador que los niños van llenando, pero después ellos tienen que verificar esa información con sus familias, los que piden asesoría conmigo, no es que ese día se va a hacer y partir de cero, ellos tienen que venir con la información completa.
0: Correcto.
1: Y acá por lo menos yo voy revisando que no se equivoquen, por ejemplo, que el ingreso era 200.000 y ellos pasaron a llevar 2.000 o 2 millones, que si el papá, por ejemplo, es trabajador independiente, como un temporero, un agricultor, una persona que tiene un comercio y declara IVA, entonces ahí depende dónde se categoriza el ingreso y no va en cualquier parte. Entonces los papás donde ellos declaran IVA tienen que ir a su contador para que el contador le indique el ingreso promedio del año pasado y el de este año hasta septiembre. Lo tienen que, porque después le van a pedir los comprobantes, entonces tiene que ser exacto.
0: Correcto.
1: Y yo lo que le digo a los niños, por ejemplo, chicos, si yo en mi casa gasto 200.000 pesos mensuales, no puedo decir que tengo un ingreso de 50.000 pesos porque les va a aparecer una inconsistencia.
0: Bueno, lo que dice Alejandra es tratar, a ver, de no que se entienda, no, con esto no estoy ofendiendo a nadie, no quiero tampoco, Alejandra menos, es tratar de no mentirle al sistema porque al final nos perjudicamos nosotros mismos con lo que está diciendo la Ale, porque claro, estoy ganando 200, pero si mira, pongamos 50 nomás, a lo mejor aquí salta la laucha, como dicen buen chileno, y al contrario perdimos, pan y pedazo.
1: Exacto, porque después el sistema lo va a revisar, claro, le va a pedir respaldos, y en los respaldos del estudiante, ahí puede que tenga la inconsistencia y no de la información. Como por ejemplo, a veces vivo con los papás, pero aparezco en la ficha de mi abuelo. Ni fue, yo tendría que llenarlo con las personas que aparecen en mi registro social. Exacto, de hogares.
0: El núcleo familiar.
1: Exacto, y después, ¿cómo acredito ese ingreso?
0: Sí. ¿Qué pasa, Alejandrita, por ejemplo, con los educandos que sus padres son temporeros, como bien lo decía usted, pero que no están con contrato, no tienen una liquidación de sueldo, que se da? Se da,
1: claro.
0: Eso. ¿Qué pasa, sí, con ellos?
1: Ellos tienen que hacer una tablita de ingresos, igual que las otras personas, pero ellos hacen una tabla de ingresos. Ellos ponen 2025, 2026, las iniciales de los meses, de enero a diciembre, y ellos van, cada familia sabe más o menos cuánto fue su ingreso por mes. Si hay meses que la persona estuvo cesante, no estuvo enferma, no trabajó, pone cero nomás, porque su realidad lo suma, lo divide por 12, y ese va a ser el ingreso que él va a tener que incorporarse, pero como actividad independiente.
0: Perfecto. Importante información que nos entrega Alejandra, ¿cierto? De ahí desde el Liceo Juvenal Hernández Jaque para nuestros educandos y los papitos también ahí, entregar información certera también a sus hijos y que también los chicos, pues que pidan, como dice Alejandra, que pidan la información, que lo hablen en familia, ¿cierto? Estoy postulando a esto, quiero ver este tema y necesito toda la información. Y obviamente son mis hijos y yo no le puedo negar el acceso justamente a la información que tenemos.
1: Claro, y que revisen la página de FUAS.cl, porque ahí sale el borrador, salen preguntas frecuentes, después aparecen videos. Entonces es súper clarificadora también para poder tener la información.
0: De todas maneras, en la próxima semana, si Dios así lo permite, bueno, hasta el día 22, vamos a tratar en lo posible, si Dios lo permite, me comprometo, Alejandra, que hagamos unos dos programas más para irle recordando a las personas, también a los jóvenes sobre todo, y que después no se diga, no supe, ni siquiera en la radio.
1: Exacto.
0: Dijeron nada.
1: ¿Ya? Sí, y se agradece, don Manuel, porque es muy cortito el periodo, tiene menos, si lo vemos, menos de 3 semanas.
0: Así es.
1: Para hacer su proceso, y ahí los chicos, como yo les digo a nuestros alumnos, a nadie nos sobra el dinero, porque puede que tenga la opción de gratuidad, pero los pasajes, la alimentación, el transporte, los materiales, es dinero, dinero. Entonces, por eso es súper importante,
0: claro,
1: ser responsable en la información que se va a subir.
0: Exactamente, no sacamos nada muchas veces con decir, oye, estoy estudiando, gracias a Dios, con gratuidad. Qué bueno, nos alegramos, pero como dice Alejandra, viene la alimentación, hay que comprar muchas veces un montón de cosas, hay que trasladarse. Entonces ahí también ese es, por eso es que hay que entregar información certera y oportuna, y como digo, yo me comprometo en los próximos días a que con Alejandra podamos realizar unos dos programas más para ir entregándola y retroalimentar, cierto, a nuestros educandos y a sus familias también, Alejandrita.
1: Ya, don Manuel, muchísimas gracias como siempre y apoyando a nuestra comunidad, que es lo más importante.
0: Esa es la idea, pues para ello trabajamos, mi querida Alejandra, así que tenga un excelente día.
1: Igual, don Manuel, un excelente día para usted también.
0: Oiga,
1: que esté muy bien.
0: ¿Llevó paraguas a la oficina o no?
1: Sí, traje.
0: Qué bueno, porque está lloviendo a chuzo.
1: Oh, sí, típico que va a llegar la 1, salen los niños y nosotros a almorzar, o a las 4 y quedamos como sopita, diría
0: así
1: la
0: es,
1: gente.
0: ¿Ah? Sí, así es, y hay que acostumbrarse porque, según lo he entendido, hasta noviembre vamos a tener agüita.
1: Así dicen, sí, ya. Pues, ¿ah? Todo cambia, ya todo estamos cambia. Como en el trópico.
0: Exactamente, Chile trópica.
1: Alejandrita, exactamente.
0: Sí, que esté muy bien, mi chiquilla, cuídese.
1: Igual, don Manuel, que esté bien. Chao, chao.
0: Alejandra Flores conversando con nosotros. Y con esta información nos retiramos. Será hasta mañana, si Dios lo permite. Hasta mañana, 1 de octubre. Muchas gracias. Buenas tardes.

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4: Catalina te indica la hora. 12 horas, 40 minutos.
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14: Rachas de hasta 70 kilómetros por hora afectarán desde Coquimbo al Biobío este fin de semana. Sin respiro, tasa de desempleo aumenta a 9,6% en trimestre junio-agosto. Presentan proyecto de ley para garantizar opciones sin gluten en restaurantes, hospitales y colegios.
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14: Hola, ¿cómo están? Muy buenas tardes. Soy María Luisa Carrión, periodista de CNN Chile, y les doy la bienvenida a esta edición de noticias que hacemos siempre junto a CNN Chile y radios regionales para repasar las principales noticias que van marcando la jornada. Partimos esta edición contándoles que la Dirección Meteorológica de Chile emitió un aviso por vientos de intensidad normal a moderada asociados a un sistema frontal. El fenómeno afectará zonas cordilleranas y precordilleranas de 7 regiones de nuestro país, entre Coquimbo y Biobío, con rachas, como se los comentábamos en titulares, de hasta 70 kilómetros por hora. Ornella Mellado nos comenta más en el siguiente informe.
15: La Dirección Meteorológica de Chile emitió un aviso meteorológico por viento de intensidad normal a moderada que afectará la zona central y centro-sur del país. El fenómeno, originado por el paso de un sistema frontal, se registrará a partir de la madrugada del viernes 2 y se extenderá hasta la noche del sábado 3 de octubre. El aviso abarca sectores específicos de 7 regiones: Coquimbo, Valparaíso, Metropolitana, O'Higgins, Maule, Ñuble y Biobío. Las condiciones se concentrarán fundamentalmente en las zonas precordilleranas y en la alta cordillera de esos territorios. El meteorólogo Elio Bruford se refirió al respecto.
16: Que va a dejar rachas de viento de hasta 70 kilómetros por hora en los sectores cordilleranos entre las regiones de Coquimbo y del Biobío. Además, se espera viento con rachas de hasta 50 kilómetros por hora entre los sectores precordilleranos de las regiones metropolitanas, O'Higgins, el Maule, el Ñuble y el Biobío. Mientras que para el día sábado 3 se esperan las mismas rachas de viento de hasta 50 kilómetros por hora solo entre las regiones del Maule y del Biobío.
15: En cuanto a las intensidades previstas, se estiman vientos sostenidos de entre 25 y 40 kilómetros por hora, acompañados por ráfagas que podrían alcanzar los 70 kilómetros por hora en la cordillera de Coquimbo, Valparaíso, Metropolitana y O'Higgins. En los sectores precordilleranos, las velocidades máximas bordearían los 50 kilómetros por hora. Para las regiones de Maule, Ñuble y Biobío, el pronóstico anticipa rachas de 50 kilómetros por hora durante ambas jornadas en precordillera, mientras que las rachas de hasta 70 kilómetros en cordillera se concentrarán exclusivamente durante el viernes.
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13: Lo que le pasa a Santiago no le pasa a Chile. ¿Qué pasa en Valdivia?
14: Tras el quiebre de stock, comenzó a regularizarse el abastecimiento y venta de pellets en Valdivia. Autoridades y distribuidores confirmaron una menor afluencia en locales y un aumento gradual en las cuotas de compra del biocombustible.
13: Temuco.
14: Dos hombres fueron identificados como presuntos autores del homicidio de un adolescente de 17 años en Temuco. Los imputados actualmente en prisión preventiva por otro delito serán formalizados por dispararle en la cabeza a la víctima en plena vía pública.
19: Coquimbo.
14: Carabineros y personal municipal rescataron a 17 perros de raza mantenidos en condiciones insalubres dentro de un criadero clandestino en Coquimbo. Un hombre con antecedentes penales fue detenido durante el operativo.
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14: Y tal como se lo comentábamos en titulares, las nuevas cifras presentadas por el Instituto Nacional de Estadísticas dan cuenta de un aumento en el desempleo que llegó al 9,6%. Registro impulsado por la expansión de la fuerza de trabajo por sobre la capacidad de creación de nuevos puestos de empleo en nuestro país. Carlos Maturana nos da cuenta más de estas cifras entregadas durante esta mañana.
20: La tasa de desocupación nacional en Chile se elevó hasta un 9,6% durante el reciente trimestre móvil junio-agosto, según el INE, marcando un nuevo máximo en el indicador de empleo, un punto sobre el anterior máximo. El alza en la desocupación estuvo determinada por una expansión de la fuerza de trabajo que superó la capacidad de la economía para generar nuevos puestos de trabajo, logrando un incremento en el total de desocupados a nivel nacional. Desde el gobierno, el ministro de Economía, Daniel Mas, expresó preocupación.
21: La cifra de hoy confirma que el empleo es la principal urgencia social del país. Detrás del 9,6% hay casi 990.000 personas buscando trabajo y no lo vamos a minimizar. Una economía que crece poco y no crea suficiente empleo formal. Por eso lanzamos Chile Despega, acelerar obras e inversión, apoyar a las pymes para que contraten y destrabar proyectos que generan trabajo. El gobierno va a proteger a las personas y sus familias en momentos económicos complejos como los que hoy vivimos.
20: El informe del INE agregó las brechas estructurales. La tasa de desempleo en las mujeres continúa por encima del promedio nacional con un 10,3%, influenciada por una menor tasa de participación y barreras de inserción formal. Por ramas de actividad económica, la debilidad en la contratación se concentró principalmente en el sector de mano de obra como la construcción, áreas que han visto ralentizada su actividad con un 7,6% menos. Mientras el trabajo informal se mantiene como un gran porcentaje del trabajo total, obteniendo un 23,6%.
14: Y un grupo transversal de diputados presentó un proyecto de ley para proteger íntegramente a las personas celíacas en Chile. La iniciativa exige así opciones sin gluten y prevención de contaminación cruzada en colegios, hospitales y restaurantes, resguardando de esta forma además su derecho a no ser discriminados. Maite Fuentes con el informe.
22: Un grupo transversal de diputados ingresó un proyecto de ley para otorgar protección integral a las personas con enfermedad celíaca. La propuesta aborda el diagnóstico oportuno, el acompañamiento y el acceso a una alimentación segura fuera del hogar. Al respecto, la diputada Ana María Gasmuri advirtió que la exclusión de esta patología del GES genera una discriminación en el acceso a la salud, recordando que la terapia no consiste en medicamentos, sino en los alimentos que se compran y cocinan a diario.
23: Esta enfermedad celíaca no está incluida en el GES, o sea, tenemos limitaciones importantes que finalmente terminan generando una discriminación en el acceso a tratamiento, porque tal como se ha dicho, aquí el tratamiento no son fármacos, no son inyecciones, el tratamiento se encuentra en el supermercado, el tratamiento se encuentra en la tienda de la esquina, en el almacén de la esquina, el tratamiento se encuentra en la cocina. Entonces tenemos que apoyar ahí, y ahí sí, por supuesto, que el Ejecutivo puede garantizar, ¿cierto?, que al menos en la esfera pública se ofrezcan siempre alternativas gratuitas y saludables, considerando y dejando de olvidar a esta población.
22: La propuesta obliga a restaurantes y cafeterías a informar claramente sobre el gluten en sus cartas, ofrecer al menos una alternativa segura y permitir el ingreso de comida propia si no disponen de opciones aptas. Asimismo, exige a los centros de salud garantizar dietas libres de gluten y protocolos estrictos contra la contaminación cruzada para pacientes hospitalizados. En el ámbito escolar, la normativa plantea que los programas de alimentación entreguen raciones nutricionalmente equivalentes y sin segregar a los estudiantes celíacos. La norma también prohíbe la discriminación arbitraria y fija el 5 de mayo como el Día Nacional de la Enfermedad Celíaca.
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14: Y en noticias policiales, en el Biobío se encendieron las alarmas luego de que 4 homicidios se registraran en los últimos 4 días. Senadores por la zona hicieron un llamado a las autoridades. El informe hasta ahora lo trae Javier Vera.
2: La región metropolitana no es la única que lidia con homicidios. En el Biobío, de manera reciente, ha ocurrido un alza en este tipo de crímenes. De hecho, en los últimos 4 días han ocurrido 4 asesinatos en el Gran Concepción. El senador por la zona del Partido Socialista, Gastón Saavedra, encendió las alarmas.
3: En la región del Biobío, evidentemente tenemos una situación que no se condice con los dichos nacionales de nuestras autoridades respecto de lo que ocurre en cuanto y tanto a asesinatos y otro tipo de situaciones delictuales que hemos tenido que vivir en la región del Biobío. La violencia asola la región y, por tanto, las autoridades encargadas de la seguridad pública, las encargadas de la investigación, tienen que acometer con un plan para poder resolver esta situación.
2: De acuerdo con la información entregada por la Policía de Investigaciones, el cuarto homicidio ocurrió en el sector Remodelación Paicaví y, según los antecedentes, el cuerpo fue hallado en altas horas de la noche en la vía pública. Los primeros peritajes concluyeron que se trató de un asesinato mediante un arma de fuego. De igual manera, frente a esta señal de alarma, el Comité Policial Regional aseguró que los asesinatos en la región van a la baja, ya que a la fecha, en 2025 se contabilizaban 78, frente a las 59 muertes de este año.
14: Y con esta noticia dejamos hasta acá este resumen informativo. Los dejamos invitados a que siga con nuestra transmisión y a que nos volvamos a encontrar en otra nueva edición de noticias que hacemos siempre junto a Radios Regionales y CNN Chile. Que tenga una muy buena tarde.
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4: Catalina te indica la hora. 14 horas, 1 minuto.
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0: Catalina te indica la hora.
2: 14 horas, 33 minutos.
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4: Rachas de hasta 70 kilómetros por hora afectarán desde Coquimbo al Biobío este fin de semana. Sin respiro, tasa de desempleo aumenta a 9,6% en trimestre junio-agosto. Presentan proyecto de ley para garantizar opciones sin gluten en restaurantes, hospitales y colegios.
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4: Hola, ¿cómo están? Muy buenas tardes. Soy María Luisa Carrión, periodista de CNN Chile, y les doy la bienvenida a esta edición de noticias que hacemos siempre junto a CNN Chile y radios regionales para repasar las principales noticias que van marcando la jornada. Partimos esta edición contándoles que la Dirección Meteorológica de Chile emitió un aviso por vientos de intensidad normal a moderada asociados a un sistema frontal. El fenómeno afectará zonas cordilleranas y precordilleranas de 7 regiones de nuestro país, entre Coquimbo y Biobío, con rachas, como se los comentábamos en titulares, de hasta 70 kilómetros por hora. Ornella Mellado nos comenta más en el siguiente informe.
5: La Dirección Meteorológica de Chile emitió un aviso meteorológico por viento de intensidad normal a moderada que afectará la zona central y centro-sur del país. El fenómeno, originado por el paso de un sistema frontal, se registrará a partir de la madrugada del viernes 2 y se extenderá hasta la noche del sábado 3 de octubre. El aviso abarca sectores específicos de 7 regiones: Coquimbo, Valparaíso, Metropolitana, O'Higgins, Maule, Ñuble y Biobío. Las condiciones se concentrarán fundamentalmente en las zonas precordilleranas y en la alta cordillera de esos territorios. El meteorólogo Elio Bruford se refirió al respecto.
6: Que va a dejar rachas de viento de hasta 70 kilómetros por hora en los sectores cordilleranos entre las regiones de Coquimbo y del Biobío. Además, se espera viento con rachas de hasta 50 kilómetros por hora entre los sectores precordilleranos de las regiones metropolitanas, O'Higgins, el Maule, el Ñuble y el Biobío. Mientras que para el día sábado 3 se esperan las mismas de rachas de viento de hasta 50 kilómetros por hora solo entre las regiones del Maule y del Biobío.
5: En cuanto a las intensidades previstas, se estiman vientos sostenidos de entre 25 y 40 kilómetros por hora, acompañados por ráfagas que podrían alcanzar los 70 kilómetros por hora en la cordillera de Coquimbo, Valparaíso, Metropolitana y O'Higgins. En los sectores precordilleranos, las velocidades máximas bordearían los 50 kilómetros por hora. Para las regiones de Maule, Ñuble y Biobío, el pronóstico anticipa rachas de 50 km por hora durante ambas jornadas en precordillera. mientras que las rachas de hasta 70 kilómetros en cordillera se concentrarán exclusivamente durante el viernes.
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3: Lo que le pasa a Santiago no le pasa a Chile. ¿Qué pasa en Valdivia?
4: Tras el quiebre de stock, comenzó a regularizarse el abastecimiento y venta de pellets en Valdivia. Autoridades y distribuidores confirmaron una menor afluencia en locales y un aumento gradual en las cuotas de compra del biocombustible.
3: Temuco.
4: Dos hombres fueron identificados como presuntos autores del homicidio de un adolescente de 17 años en Temuco. Los imputados actualmente en prisión preventiva por otro delito serán formalizados por dispararle en la cabeza a la víctima en plena vía pública.
3: Coquimbo.
4: Carabineros y personal municipal rescataron a 17 perros de raza mantenidos en condiciones insalubres dentro de un criadero clandestino en Coquimbo. Un hombre con antecedentes penales fue detenido durante el operativo.
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4: Y tal como se lo comentábamos en titulares, las nuevas cifras presentadas por el Instituto Nacional de Estadísticas dan cuenta de un aumento en el desempleo que llegó al 9,6%. Registro impulsado por la expansión de la fuerza de trabajo por sobre la capacidad de creación de nuevos puestos de empleo en nuestro país. Carlos Maturana nos da cuenta más de estas cifras entregadas durante esta mañana.
9: La tasa de desocupación nacional en Chile se elevó hasta un 9,6% durante el reciente trimestre móvil junio-agosto, según el INE, marcando un nuevo máximo en el indicador de empleo, un punto sobre el anterior máximo. El alza en la desocupación estuvo determinada por una expansión de la fuerza de trabajo que superó la capacidad de la economía para generar nuevos puestos de trabajo, logrando un incremento en el total de desocupados a nivel nacional. Desde el gobierno, el ministro de Economía, Daniel Mas, expresó preocupación.
10: La cifra de hoy confirma que el empleo es la principal urgencia social del país. Detrás del 9,6% hay casi 990.000 personas buscando trabajo y no lo vamos a minimizar. Una economía que crece poco y no crea suficiente empleo formal. Por eso lanzamos Chile Despega, acelerar obras e inversión, apoyar a las pymes para que contraten y destrabar proyectos que generan trabajo. El gobierno va a proteger a las personas y sus familias en momentos económicos complejos como los que hoy vivimos.
9: El informe del INE agregó las brechas estructurales. La tasa de desempleo en las mujeres continúa por encima del promedio nacional con un 10,3%, influenciada por una menor tasa de participación y barreras de inserción formal. Por ramas de actividad económica, la debilidad en la contratación se concentró principalmente en el sector de mano de obra como la construcción, áreas que han visto ralentizada su actividad con un 7,6% menos. Mientras el trabajo informal se mantiene como un gran porcentaje del trabajo total, obteniendo un 23,6%.
4: Y un grupo transversal de diputados presentó un proyecto de ley para proteger íntegramente a las personas celíacas en Chile. La iniciativa exige así opciones sin gluten y prevención de contaminación cruzada en colegios, hospitales y restaurantes, resguardando de esta forma además su derecho a no ser discriminados. Maite Fuentes con el informe. Un grupo transversal de diputados ingresó un proyecto de ley para otorgar protección integral a las personas con enfermedad celíaca. La propuesta aborda el diagnóstico oportuno, el acompañamiento y el acceso a una alimentación segura fuera del hogar. Al respecto, la diputada Ana María Gasmuri advirtió que la exclusión de esta patología del GES genera una discriminación en el acceso a la salud, recordando que la terapia no consiste en medicamentos, sino en los alimentos que se compran y cocinan a diario.
11: Esta enfermedad celíaca no está incluida en el GES, o sea, tenemos limitaciones importantes que finalmente terminan generando una discriminación en el acceso a tratamiento, porque tal como se ha dicho, aquí el tratamiento no son fármacos, no son inyecciones, el tratamiento se encuentra en el supermercado, el tratamiento se encuentra en la tienda de la esquina, en el almacén de la esquina, el tratamiento se encuentra en la cocina. Entonces tenemos que apoyar ahí, y ahí sí, por supuesto, que el Ejecutivo puede garantizar, ¿cierto?, que al menos en la esfera pública se ofrezcan siempre alternativas gratuitas y saludables, considerando y dejando de olvidar a esta población.
4: La propuesta obliga a restaurantes y cafeterías a informar claramente sobre el gluten en sus cartas, ofrecer al menos una alternativa segura y permitir el ingreso de comida propia si no disponen de opciones aptas. Asimismo, exige a los centros de salud garantizar dietas libres de gluten y protocolos estrictos contra la contaminación cruzada para pacientes hospitalizados. En el ámbito escolar, la normativa plantea que los programas de alimentación entreguen raciones nutricionalmente equivalentes y sin segregar a los estudiantes celíacos. La norma también prohíbe la discriminación arbitraria y fija el 5 de mayo como el Día Nacional de la Enfermedad Celíaca.
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4: Y en noticias policiales, en el Biobío se encendieron las alarmas luego de que 4 homicidios se registraran en los últimos 4 días. Senadores por la zona hicieron un llamado a las autoridades. El informe hasta ahora lo trae Javier Vera.
12: La región metropolitana no es la única que lidia con homicidios. En el Biobío, de manera reciente, ha ocurrido un alza en este tipo de crímenes. De hecho, en los últimos 4 días han ocurrido 4 asesinatos en el Gran Concepción. El senador por la zona del Partido Socialista, Gastón Saavedra, encendió las alarmas.
13: En la región del Biobío, evidentemente tenemos una situación que no se condice con los dichos nacionales de nuestras autoridades respectivo de lo que ocurre en cuanto y tanto a asesinatos y otro tipo de situaciones delictuales que hemos tenido que vivir en la región del Biobío. La violencia asola la región y, por tanto, las autoridades encargadas de la seguridad pública, las encargadas de la investigación, tienen que acometer con un plan para poder resolver esta situación.
12: De acuerdo con la información entregada por la Policía de Investigaciones, el cuarto homicidio ocurrió en el sector Remodelación Paicaví y, según los antecedentes, el cuerpo fue hallado en altas horas de la noche en la vía pública. Los primeros peritajes concluyeron que se trató de un asesinato mediante un arma de fuego. De igual manera, frente a esta señal de alarma, el Comité Policial Regional aseguró que los asesinatos en la región van a la baja, ya que a la fecha, en 2025, se contabilizaban 78. Frente a las 59 muertes de este año.
4: Y con esta noticia dejamos hasta acá este resumen informativo. Los dejamos invitados a que siga con nuestra transmisión y a que nos volvamos a encontrar en otra nueva edición de noticias que hacemos siempre junto a Radios Regionales y CNN Chile. Que tenga una muy buena tarde.
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0: Catalina te indica la hora. 15 horas, 7 minutos.
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7: 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Catalina te indica la hora. 15 horas 37 minutos.
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7: Catalina te indica la hora. 15 horas 38 minutos.
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Dios no hizo a la mujer de la cabeza de los hombres porque nunca quiso que pensara por nosotros, pero tampoco la hizo de los pies porque nunca quiso que la pisáramos. La hizo de un costado, de donde está el corazón, para que la tengamos para toda la vida a nuestro lado.

Ay, ahí estamos nomás con toda la música acá en la 106.3. Hoy es tu radio Catalina FM del Carmen para toda la gran y pujante región del Ñuble, compartiendo lo que es la lluvia el día de hoy. Oye, ya tenemos una estabilidad postfrontal, ya pasó el frente para Argentina. Nosotros aún tenemos nubosidad, mañana tenemos algo de sol. El problema va a ser el viernes, el sábado, oye, y el domingo mejor ni hablemos. Ayer teníamos, hasta ayer, el día domingo como bien bonito y todo. Bueno, el día ya aparecen algunos chubascos. Para el sábado tenemos chubascos nublados por la tarde, chubascos en la mañana. La tarde, noche no, ¿eh? Viernes tenemos nublado, chubascos y más chubascos. Pero no tanto, ¿eh? Salvo en la noche, si pasaba ya las 23 horas, que ahí sí iba a llover harto. Pero antes no. Eso es lo que yo le puedo contar, así que nada que hacer. Este fin de semana que pudo haber estado lindo, pero la verdad que todo el tiempo, ya como el primer fin de semana de octubre, siempre está como entre Tongo y Los Vilos y Lucheco Chayuyo. Prácticamente no recuerdo yo un fin de semana que haya estado, ya no sé, por lo menos estos últimos 3 años, siempre con lluvia y todo eso, ¿eh? Hay que hacerle, es así nomás. Así que al mal tiempo, buena cara nomás, y ya vendrá el buen tiempo y se va a ir todo esto y vamos a estar reclamando por el exceso de calor, ¿eh? Ahora, cuando hacía frío, nadie se acordaba de los 38 grados, 39 grados que tuvimos en verano. No, ¿eh? Pero es así la cosa. Bueno, el ser humano es como es, nada más que hacer. Ahí estamos compartiendo ya la música del país del norte, así que nos vamos de inmediato, nos vamos con un mix y volvemos con la primera parte del horóscopo.

Ahí estamos con toda la música, ahí estaba la chona, oye, a todo ritmo acá en la 106.3, tu radio Catalina FM. Vamos rápidamente con Aries, el inicio, por supuesto, la individualidad, el comienzo, básicamente. Ahí está Marte, también el guerrero, oye, lucha contra todo y sale adelante. Trabajo y negocio, su actividad comenzará a registrar un aumento fuera de los planes y todo se va a acelerar, Aries. Ya sabes, su actividad va a comenzar a registrar un aumento fuera de todos los planes y todo se va a acelerar. En el amor, en un encuentro divertido se despertará el entusiasmo por un romance. Oiga, Aries, ya sabes, por un encuentro divertido se despertará un entusiasmo por un romance. Y Tauro resolverá un... Ay, dale. Resolverá un problema económico, todo se ordenará y el rumbo surgirá definido. Ya lo sabes, resolverá Tauro un problema económico, todo se va a ordenar y el rumbo surgirá definido ya mucho mejor. En el amor, Tauro, signo de tierra, por supuesto, la perfección también ahí, la estabilidad, el disfrute, el cuerpo, la belleza, porque está Venus ahí. Vamos rápidamente entonces, en el amor, en la relación habrá inesperados reproches por actitudes no bien explicadas, Tauro. A ver, Tauro, ¿qué anda haciendo usted, Tauro, por ahí? Y Géminis, gente rápida, ágil, por supuesto. Aquí está el pensamiento, los hermanos, la curiosidad, el entorno cercano. Estará alerta ante el accionar de gente descuidada que comete notorios errores. En el amor, la expresión de la ternura promoverá un cálido intercambio en la pareja Géminis. Y Cáncer, trabajo, negocios, una jugada inteligente permitirá un acuerdo ventajoso para renovar negocios. En el amor, una bella persona querrá concretar el encuentro romántico tan deseado. Cáncer, ya sabe, una jugada inteligente permitirá un acuerdo ventajoso para renovar negocios y una bella persona querrá concretar el encuentro romántico tan deseado. Ahí está Cáncer acá en la 106.3.

Eso, y estamos compartiendo esta hora de la tarde acá en la 106.3, oye, la 106.3, por supuesto, su radio Catalina FM. Esta cosa no funciona. No, no funciona. Ya, vamos rápidamente con Leo nomás, Leo Lao. Aquí está, déjale, espera un poquito, ahí sí. La casa de los hijos, el brillo, por supuesto. Ah, la realización también, porque la creatividad, la autoexpresión. Trabajo y negocio, iniciativas de rivales crearán nuevos desafíos y le estimularán a generar cambios. Ya sabe, trabajo y negocio, iniciativas de rivales crearán nuevos desafíos y le estimularán a generar cambios. En el amor, un desencuentro en la relación creará dudas que no existían. Será hora de dialogar, Leo, ¿eh? Ya sabe, un desencuentro en la relación creará dudas que no existían. Será hora de dialogar. Virgo, vamos con Virgo. Trabajo, negocio, la imaginación creativa estará muy activa y le hará protagonista. En el amor sentirá una dulce atracción cuando conozca a una persona que transmite calidez. Ya sabe, Virgo, la imaginación creativa estará muy activa y le hará protagonista. El día de hoy, en el amor también sentirá una dulce atracción cuando conozca a una persona que le transmite plena calidez. Vamos con Libra, aquí está el equilibrio, ¿no es cierto?, universal, poiga. La armonía, la estética, la justicia, la diplomacia. Éjale, el espejo del yo. Vamos, Libra, ignorará un compromiso en lo laboral y ya nada interferirá con su fuerte creatividad. Ignorará un compromiso y ya nada va a interferir con su fuerte creatividad. En el amor, en tanto, tendrá la oportunidad de conocer a alguien especial y no se va a arrepentir para nada, Libra. ¿Qué quiere que le diga? Vamos con Escorpión. Trabajo y negocio, resolverá con éxito tareas o pedidos con un vencimiento cercano. ¿Ay, cómo es? Escorpión resolverá con éxito tareas o pedidos con vencimiento cercano. Ah, las va a sacar adelante, ya. Y en el amor, una discusión podría dejarle en una posición vulnerable, pero surgirá su carácter de escorpión a agarrarse, cabrito. Transformación en el poder de la sexualidad, pero también, uy, uy, uy. Por algo que el escorpión es escorpión, pues. ¿Qué crees que sea?

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2: Catalina te indica la hora. 16 horas, 36 minutos.

0: Ahí estamos compartiendo esta gran tarde en la 106.3. Ahí estaba ese tema, ahí en la carretera que le gusta ahí mucho a nuestro buen amigo ahí de Pueblo Seco, Paulito César, que siempre está en la sintonía, ¿eh? Esa es la cosa. Vamos con la última parte del horóscopo. Sagitario, trabajo, negocio, mostrará eficacia para hacer las cosas en tiempo y en forma. Sagitario, ya sabe, mostrará eficiencia para hacer las cosas en tiempo y forma. Y el amor, la pareja recuperará la calidez con pequeños cambios que afianzarán la armonía. Sagitario, ya está, ahí está entonces. Vamos con Capricornio. Trabajo y negocio, creerá haber resultados excelentes, pero no será tanto así. En el amor, alguien percibirá su agradable encanto y querrá acercarse con muchas expectativas. ¿Ya lo sabe Capricornio? ¿Ah? La casa del padre, creerá haber resultados excelentes, pero no será tan positiva la cosa. En el amor, alguien percibirá su agradable encanto y querrá acercarse con muchas expectativas. Acuario. Este es la casa Urano de los amigos. ¿Eh? Trabajo, negocio, superará problemas técnicos y comerciales de un proyecto destinado al éxito. En el amor comenzará a sentir que la relación necesita un cambio de ambiente o un viaje. ¿Eh? Ya sabe, Acuario, comenzará a sentir que la relación necesitará un cambio de ambiente o un viaje. Y Piscis, trabajo y negocio, con gran intuición verá las buenas oportunidades antes que los demás Piscis. Ya lo sabe, con intuición verá las buenas oportunidades antes que los demás. Y en el amor, vencerá la timidez y se acercará a una bella persona que a la vez es muy, muy agradable para usted. Ahí está el horóscopo de hoy, martes, miércoles ya. Oiga, cómo ha pasado el tiempo. Eso, hoy, ayer era San Miguel, no nos dimos cuenta. Ayer era San Miguel, San Gabriel y San Rafael. Pero San Miguel, obviamente, el que la lleva el 29 de septiembre. ¿Ya? Ya, pues toda la fiesta de San Miguel este fin de semana, no se olvide. Llueva, truene, relampaguee, como sea, ahí va a estar la fiesta igual. ¿Eh? Así que nada de eso, a pasarlo bien y a disfrutar nomás. Eso es en San Miguel. ¿Eh? Esto. Ah, ya. Enchúfate planche campo. Ya está, eso es. A ver. Vamos, continuemos y volvemos.
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Ya está, ahí estamos entonces y revisamos de inmediato el informe pronóstico del tiempo, que ya lo hemos estado viendo, analizando. Mañana por lo menos no va a tener lluvia, mañana jueves está lindo el día, el problema va a ser el día viernes, que me aparece bastante lluvia el día viernes. Y el día sábado también me aparece lluvia durante la mañana, mediodía, tarde ya y noche no. Pero sí durante el mediodía, así que vamos a ver qué pasa durante la tarde-noche, el día sábado. Y el domingo que también aparecía precioso, ya me están saliendo algunos chubascos por ahí. Mucha lluvia ha caído, mucha, y va a caer martes 6, harta agua, miércoles mucha agua igual, así que no hay que hacerse mucha expectativa la próxima semana. No se la haga porque, repito, tenemos lluvia, dos días importantes, martes y miércoles. Ojalá esto cambie, la verdad que espero que cambie. Hay frentes que vienen, el que está ahora, el que va a llegar, bueno, va a azotar más la parte sur, estamos hablando de Puerto Montt al sur, en la parte más morrocotuda, como diría Pedro Carcuro, lo que no quita que es tan grande este frente, muy, muy grande. Yo no sé si esto continúa así o este frente viene así, nos va a dar bastante fuerte a nosotros, pero más al sur, ¿eh? Todo el fuerte va de Puerto Montt al sur, para que usted se haga la idea. Ahí va a ser muy fuerte, y principalmente esa zona, pero también se extiende hacia el norte hasta... Mire, es tan extenso o largo este, que parece Chile, este, que podría llegar hasta Arica, mire, hágase la idea. Un tremendo frente que tenemos ahí y que nos va a afectar entonces este fin de semana, lamentablemente, porque es así la cosa, y nada que hacer. Y va a continuar esto porque el fenómeno llegó ahora. Un par de cabros chicos que andan puro dando jugo, si no el cabro chico, la cabra chica. Si no es la niña, el niño, pero uno de los dos tiene que ser y dejarla embarrada. Así que, ya sabe, estamos con esto y no hay nada que hacer. Así que a cuidarse, a tener paciencia nomás, no nos queda de otra, ya llegará el verano. Pero por mientras vamos a tener una primavera bien lluviosa, lo que también beneficia el trigo, la avena, pero también es cierto que de repente sale harto pastito, o sea, la cosa no es tan fácil, pero igual, así que al mal tiempo buena cara y echémosle para adelante nomás, no queda de otra, así que nada que hacer, pongámosle nomás, ya, y nos vemos mañana, Dios mediante.

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6: Catalina te indica la hora. 17 horas, 12 minutos.
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9: Catalina te indica la hora.
10: 18 horas, 8 minutos.
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0: ¿Aló?
1: ¿Aló, Carla? Necesito que hablemos. Estoy en el estudio.
0: Ok. Voy al estudio.
1: Bueno, espero.

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3: Catalina te indica la hora.
4: 19 horas, 2 minutos.
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7: MOP reporta recuperación hídrica y proyecta mayor disponibilidad de agua, pero mega sequía aún continúa. Parlamentarios presentan proyecto para crear el Día Nacional del Soldado Desconocido. Apocalipsis 2, histórico dirigente de funcionarios penitenciarios, fue detenido en investigación por corrupción de gendarmes.
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7: Hola, ¿qué tal? ¿Cómo están? Les saluda Francisca Cárdenas, conductora de CNN Chile, y les doy la bienvenida a esta nueva edición de noticias junto a Radios Regionales. El MOP informó una recuperación de la situación hídrica nacional con mayor disponibilidad de agua, nieve y almacenamiento en embalses. Sin embargo, advirtió que todavía no existen antecedentes suficientes para declarar el término definitivo de la megasequía. Ornella Mellado con el informe.
8: El Ministerio de Obras Públicas informó una mejora general de la situación hídrica del país. Según el pronóstico de caudales de deshielo de la Dirección General de Aguas, la disponibilidad de agua proyectada aumentaría en promedio un 82% respecto a 2025, considerando las condiciones entre Atacama y Ñuble. La situación también muestra una recuperación en los embalses. De los 25 monitoreados por la DGA, 14 superan actualmente el 80% de su capacidad, frente a 9 en igual periodo del año pasado. Así lo señala el jefe de Glaciología y Nieves de la Dirección General de Aguas, Alexis Segovia.
9: El embalse Yeso hoy se encuentra un 65% de su capacidad, pero todavía también hay harta nieve en la montaña, así es que con los próximos deshielos se espera que aumente un poquito más su capacidad. De los 25 embalses que la DGA monitorea, están en un 31% por sobre lo que estaban el año pasado. Es producto de que este año hemos tenido una mejor situación hídrica, han habido más precipitaciones, ha habido más precipitación de nieve, por lo tanto los embalses se han alimentado más que el año anterior.
8: El escenario es especialmente favorable en el norte. Para Atacama se proyectan caudales que alcanzarían el doble de los promedios históricos, mientras en Coquimbo los superávits fluctúan entre 11 y 131%. Desde Valparaíso a la región metropolitana, en cambio, persiste una condición moderadamente deficitaria respecto del promedio histórico. Las reservas de nieve también presentan valores superiores al promedio histórico en las 11 rutas analizadas. Pese a esta recuperación, el MOP señaló que todavía no existe evidencia suficiente para declarar terminado el periodo de megasequía iniciado en 2010.
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6: Lo que le pasa a Santiago no le pasa a Chile. ¿Qué pasa en Tocopilla?
7: En el marco del aniversario 183 de Tocopilla, Minera El Abra destacó sus programas comunitarios que han beneficiado a pescadores del borde costero, financiando iniciativas de conservación patrimonial y entregando cerca de 1.400 atenciones médicas gratuitas.
6: Panguipulli.
7: La Seremi de Salud decretó la prohibición de funcionamiento del Centro Educativo Fernando Santibán de Panguipulli tras detectar fecas de ratón y fallas sanitarias, sumando 40 sumarios a colegios de la región durante este año.
6: Aysén.
7: El municipio de Puerto Aysén realizará un 18 chico este fin de semana para apoyar a fonderos y emprendedores afectados por las lluvias de fiestas patrias tras mejorar el terreno del parque municipal.
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7: Un grupo de diputados presentaron un proyecto que busca crear el Día Nacional del Soldado Desconocido. ¿A qué se hace referencia? Maite Fuentes nos cuenta más en la siguiente nota.
12: Un grupo de diputados de distintos sectores, liderados por el parlamentario de Renovación Nacional, Diego Chalper, propusieron un proyecto para crear el Día Nacional del Soldado Desconocido. La iniciativa propone establecer el 30 de septiembre como el Día Nacional del Soldado Desconocido en reconocimiento a quienes sirvieron en las Fuerzas Armadas y murieron sin que su identidad, sus restos o destino final pudieran ser determinados. Acerca de esto habla el diputado Diego Chalper.
13: Lo que vamos a presentar es un proyecto que consta de varias patas, una de ellas establecer este día 30 de septiembre como el Día del Soldado Desconocido para que sea un momento en que podamos reflexionar sobre lo que significa que muchas personas hayan entregado la vida por Chile, y también una serie de iniciativas más en materia de archivo histórico, en materia de reconocimiento de sitios de memoria, en materia de espacios en el mundo de la educación donde podamos reconocer este aporte.
12: Además de establecer la fecha, la iniciativa busca promover actividades conmemorativas, culturales y educativas vinculadas a la historia de las Fuerzas Armadas, junto a la identificación y conservación de aquellos sitios que fueron campos de batalla, sepulturas, monumentos, fuertes u otros lugares. Con esto, los parlamentarios proponen impulsar rutas patrimoniales que contribuyan al turismo histórico y al desarrollo de las localidades donde se encuentran estos sitios. El proyecto fue ingresado al Congreso para empezar su camino legislativo.
7: El dirigente de la Asociación Nacional de Funcionarios Penitenciarios, Alex Vega Torres, fue detenido en el marco de la investigación Apocalipsis en un operativo encabezado por la Fiscalía Regional Metropolitana Occidente, la PDI y Gendarmería de Chile. José Ferrada con todos los detalles.
14: El histórico dirigente de la Asociación Nacional de Funcionarios Penitenciarios, ANFUP, Alex Vega Torres, fue detenido en el marco de la investigación Apocalipsis, en un operativo encabezado por la Fiscalía Regional Metropolitana Occidente, la PDI y Gendarmería de Chile. La detención de Vega forma parte de una nueva arista investigativa por corrupción al interior de los recintos penitenciarios del país. Al dirigente se le investiga por presuntos delitos de cohecho y lavado de activos, además de apremios ilegítimos vinculados con hechos ocurridos en 2018. Acerca de esto, habla el fiscal regional metropolitano Marcos Pastén.
15: Todo esto en el marco de la investigación que ustedes conocieron en diciembre del año pasado, denominada Operación Apocalipsis. Esto es una investigación que, como dijimos en su oportunidad, siempre se ha mantenido vigente. Estamos dentro del plazo de investigación y nosotros seguimos realizando diligencias precisamente para desbaratar lo que fue una red de corrupción en el interior del establecimiento. Respecto de Farías, sí, él aparece vinculado en esos hechos. Respecto de Alex Vega, los delitos que se le imputan son precisamente los delitos de corrupción, principalmente cohecho agravado y lavado activo.
14: La detención de Vega formó parte de 14 registros en las regiones del Maule, Biobío, Magallanes y Metropolitana, la que tuvo registros en 14 propiedades relacionadas con los investigados. Mientras que, paralelamente, la policía revisó casilleros en 4 recintos penitenciarios ubicados en Talca, Concepción, Santiago y Punta Arenas. Estos nuevos antecedentes se suman al expediente de Vega, ya que durante su carrera pasó por 11 procesos sumariales, y en 2022 estuvo involucrado en un asado no autorizado realizado en dependencias anexas a Santiago 1, donde fueron hallados restos de ketamina. Pero eso no es todo, ya que en 2008 fue condenado por apremios ilegítimos contra un interno de Colina 2, recibiendo una pena de 541 días de reclusión y suspensión de cargos públicos.
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7: Las intensas precipitaciones caídas en la región del Biobío provocaron el colapso de la red de colectores de aguas lluvias y una sorpresiva inundación en la comuna de Lota, lo que terminó afectando el tránsito vehicular y viviendas del sector. Todo esto nos lo cuenta Auri Morales.
16: Áreas urbanas y principales arterias de la comuna de Lota, en Biobío, quedaron sorpresivamente inundadas a causa del sistema frontal que afecta la zona centro-sur del país. Los volúmenes precipitados se concentraron en un breve periodo de tiempo que sobrepasó la capacidad de evacuación de las aguas en diversos sectores, provocando la acumulación de agua en arterias clave de Lota Bajo y en accesos residenciales de Lota Alto. El alcalde de Lota, Jaime Vázquez, habla sobre el colapso.
17: Una se transformó catastrófica de un minuto a otro, en un par de horas. Comenzamos ya con 14 milímetros de agua a tener un colapso en el centro de nuestra ciudad. Esto llegó finalmente a los 37 milímetros de agua caída, donde lamentablemente tuvimos inundaciones en el centro de la comuna, sector Feria de Lota, sector del comercio, lamentablemente afectando a muchas familias también de nuestra ciudad. Y esto se debe particularmente al colapso del sistema de evacuación de agua lluvia en nuestra comuna, por geografía, lamentablemente, todas las aguas de los cerros convergen en el centro de nuestra ciudad.
16: Equipos de emergencia de la Municipalidad de Lota, en coordinación con unidades de bomberos, se desplegaron en los puntos más críticos con motobombas de alta extracción para acelerar el escurrimiento de las aguas acumuladas y disminuir el riesgo de afectación de las viviendas. En tanto, Carabineros realizó cortes y desvíos de tránsito en las vías de mayor flujo de la comuna con el fin de evitar accidentes y prevenir que el desplazamiento de vehículos pesados genere olas de agua hacia el interior de las viviendas.
7: Bueno, esto fue el resumen informativo. Nos volvemos a encontrar, por supuesto, en un rato más con toda la actualización de las noticias. Que estén muy bien. Hasta pronto.
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6: Catalina te indica la hora. 20 horas, 4 minutos.
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queridos hermanos, continuemos con esta boda. Si hay alguien presente que se oponga a esto, hermanos, continuemos con esta boda. Si hay alguien presente que se oponga a este matrimonio, que hable ahora

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6: Catalina te indica la hora. 20 horas 37 minutos.
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